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1: Paralelamente y en complemento con el plan de generación térmico, se están ejecutando importantes obras a nivel de transmisión. 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
1: Una parte fundamental para superar esta situación compleja es el uso eficiente de energía eléctrica. 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
1: Paralelamente y en complemento con el plan de generación térmico, se están ejecutando importantes obras a nivel de transmisión. 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

0: 12:05.
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0: siendo la hora
1: 12:27.
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0: la hora.
1: 12 y 49 minutos.
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0: 1:06.
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0: la hora.
1: 1:19.
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2: Mención aparte, la inteligencia artificial, que supone una verdadera revolución tecnológica. 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

0: la hora.
1: 1:28.
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0: dando la hora.
1: 2:17.
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0: Colombia y Puerto Rico, con la intención de hacer un éxito mundial. Manuel Turizo, W. Yandel, Multimillion Records, la Industria Inc. 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
1: Paralelamente y en complemento con el plan de generación térmico, se están ejecutando importantes obras a nivel de transmisión. 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

0: la hora.
1: 3:17.
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2: He estado en este estrado en distintos momentos de mi vida como funcionaria. 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

0: Dando la hora.
1: 3:37.
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0: 47 minutos.
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0: la hora.
1: 4:09.
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0: la hora.
1: 4:17.
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0: dando la hora.
1: 4:39.
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0: hora.
1: 4:47.
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0: la hora.
1: 5:16.
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0: la hora.
1: 5:27.
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1: Dando la hora.
2: 5:38.

0: Marcando la hora.
1: 5:45.
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0: la hora.
1: 6:06.
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2: Dando la hora.
3: 6:15.
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0: la hora.
1: 6:45.
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1: Bienvenidos a una nueva edición de La Hora de Sudán, donde África se encuentra con el mundo. Hoy queremos comenzar nuestro viaje por Sudán de una manera muy sencilla. No vamos a empezar con una fecha, ni con un rey, ni con una guerra. Vamos a empezar con un mapa. Busquemos el noreste de África. Allí encontramos a Sudán.
3: Un país inmenso, situado en un lugar extraordinario del continente. Al norte está Egipto, al este el Mar Rojo, Eritrea y Etiopía, al oeste Chad y la República Centroafricana, y hacia el sur, Sudán del Sur. Pero lo verdaderamente interesante no son solamente sus fronteras, es lo que hay alrededor de ellas.
1: Porque Sudán se localiza en el punto donde se encuentran varias grandes regiones de África: el Valle del Nilo, el Mar Rojo, el Sahel, África Oriental y el interior del continente. Y por eso Sudán ha sido durante miles de años una tierra de encuentros. Y para encontrarnos con la cultura sudanesa, los invitamos a escuchar el tema Colores de las Flores, escritas por Abdel Rahman Al-Rayed e interpretada por Abdel Karim Al-Kabil.

0: Cuando pensamos en Sudán, probablemente la primera imagen que aparece es el desierto. Y sí, el desierto forma parte de Sudán, pero Sudán no es solamente desierto. Hay ríos, hay sabanas, hay montañas, hay tierras agrícolas, hay bosques y zonas de vegetación, hay ciudades y al este está el Mar Rojo.
1: Esta diversidad de paisajes ayuda a explicar la variedad de sus habitantes, porque la geografía también

varía de culturas. Las personas que viven junto al río desarrollan una relación particular con el agua y la agricultura. Las comunidades pastoriles desarrollan una relación diferente con los animales, los pastos y el movimiento. Las comunidades costeras miran hacia el mar y las comunidades de las montañas desarrollan otras formas de vida. Todas forman parte de Sudán y tienen en común el disfrute de su gran repertorio musical. Y una muestra de ello es el siguiente tema, que tiene por título Mi Primer Amor, escrita por Awad Al-Modi e interpretada por el artista Huda Al-Al.

el centro de esta historia de Sudán está un río, el Nilo. El Nilo no es solamente un río que atraviesa Sudán. Durante miles de años ha sido una vía de comunicación, una fuente de vida, una ruta comercial y un espacio de encuentro. A lo largo del Nilo surgieron ciudades, comunidades y reinos. Por sus aguas y por las rutas que lo rodean circularon personas, productos, ideas y culturas. Por eso, para entender a Sudán hay que entender su relación con el Nilo, pero también hay que mirar hacia el este, hacia el Mar Rojo. Pero por ahora, naveguemos con el siguiente tema musical, compuesta e interpretada por Mohamed El Amin, con el tema que lleva por nombre Con tu cercanía. El mundo florece y cada pájaro cobra vida.

El Mar Rojo ha conectado durante siglos las costas africanas con Arabia y con las grandes rutas comerciales del mundo. Y allí encontramos una ciudad muy importante, Port Sudán, una ciudad portuaria que representa de alguna manera la ventana de Sudán hacia el mar. Sudán tiene además otra característica extraordinaria, es profundamente africana, pero también tiene vínculos históricos y culturales muy fuertes con el mundo árabe. Y aquí aparece algo importante, no tenemos que escoger una identidad y eliminar la otra. Despedimos este primer segmento con una canción del poeta Ibrahim al-Adabi, que parece hablar de una mujer llamada Asa, pero que también simboliza el amor y la nostalgia por Sudán, interpretada por el joven cantante Abdullah Ali. Escuchemos a Asa, cuánto se ha prolongado mi añoranza por ti.

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2: La historia de Sudán muestra precisamente

una larga interacción entre diferentes mundos: África, el Valle del Nilo, el mundo árabe, el Mar Rojo, el Sahel, el Cuerno de África. Durante siglos, las personas se desplazaron, comerciaron, se mezclaron y compartieron costumbres. Y de estos encuentros surgió una cultura propia, una cultura sudanesa. Y parte de su cultura es su amplio repertorio musical. Disfrutemos del tema Al-Mulima, la inspiradora, escrita por Abdel Rahman Al-Rayet. Es una oda al amor de la época dorada de la música sudanesa. Sus palabras describen a la mujer amada como la luz de los ojos, la esperanza y la alegría, y expresan la nostalgia por la distancia y el deseo de reencontrarse, interpretada por Abdel Karim Al-Kabli.

0: Quizás por eso una de las mejores maneras de describir a Sudán sea esta. Es un país de encuentros. Encuentro de geografías, encuentro de pueblos, encuentro de lenguas, encuentro de religiones, encuentro de tradiciones y encuentro de sonidos. Porque si la geografía nos ayuda a comprender a Sudán, la música nos permite sentirlo. Y la música sudanesa es extraordinariamente diversa.
1: Hay sonidos del norte, del este, del oeste, del centro. Hay música urbana, música tradicional, música religiosa, música para bodas, música para celebrar, música para recordar. Y aquí le presentamos una música para abrir sus sentidos con una pieza instrumental interpretada en flauta por el reconocido músico sudanés Hafiz Abderrahman.

Y antes de terminar nuestro primer viaje, volvamos al mapa. Desde Sudán podemos mirar hacia el norte y encontrar el Valle del Nilo y Egipto. Hacia el este, el Mar Rojo y la Península Arábica. Hacia el oeste, el Sahel y el África Occidental. Hacia el sur, el África Central y Oriental. Por eso, la posición geográfica de Sudán no es solamente una característica de un mapa, es una parte de su historia y también es una parte de su identidad. El último tema musical de este encuentro es una de las canciones más conocidas del gran artista sudanés Ibrahim Al-Kashif, interpretada en esta versión por Asin Al-Banna, junto a la cantante siria Zeina Aftimos. La canción es una celebración de la belleza y describe con un lenguaje poético los rasgos del hombre amado, su piel morena, sus ojos, su sonrisa y su encanto. Escuchemos a Asin Al-Banna y a Zeina Aftimos con el tema Moreno y Hermoso.

Esta ha sido nuestra primera parada. Hoy conocimos el Sudán de los grandes espacios, el Nilo, el desierto, la sabana, las montañas y el Mar Rojo. Pero la próxima vez vamos a retroceder miles de años, porque mucho antes de que existiera la República del Sudán, ya existían aquí grandes ciudades, grandes reinos y grandes civilizaciones. Vamos a conocer Kerma, Napata, Kush y Meroe, y descubriremos algo que quizás sorprenda a muchos. Sudán también fue una de las grandes tierras de civilización del mundo antiguo. Esto fue La Hora de Sudán. Hasta nuestro próximo encuentro. Sudán tiene muchas historias y apenas estamos comenzando a escucharlas.

0: Y así hemos llegado por el día de hoy al final de su programa La Hora de Sudán, un espacio patrocinado por la Embajada de la República del Sudán acreditada en la República Bolivariana de Venezuela, que usted disfrutó a través del circuito Radial Tuna FM en toda la Gran Caracas y en su red de diales a nivel nacional.
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0: la hora.
1: 8:07.
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la intención de hacer un éxito mundial. Manuel Turizo, W. Yandel, Yandel, Multimillion Records, la Industria Inc. Combinación que huele a dinero.

0: la hora.
1: 8:15.
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0: la hora.
1: 8:26.
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0: Para nosotros, como dice Simón Bolívar, la patria es América. Sean bienvenidos a todos su programa favorito de todos los domingos, Cristal de la Historia, con su pleno contenido histórico y cultural, acompañado de lo mejor de la música escogida para cada edición y transmitido por Radio Tuna, la 101.9 FM, sobre el Tiven Radio. Ante todo, vamos a darle hoy una palabra de pésame a nuestro director por la muerte de su señor padre, Felipe Antonio Galvis Bordones. El señor Felipe Antonio Galvis Bordones falleció justamente el domingo pasado, en pleno programa que teníamos aquí. El señor falleció, pero bueno, nos subimos mucho después. Así que nuestra sentida palabra de condolencia a su director. Seguimos arriba. Cristal de Historia es un programa que se dedica a la difusión histórico-cultural del Viceministerio para la Defensa, General de División Arturo Celestino Álvarez Martínez, Dirección General de Desarrollo Educativo, a cargo integral al cargo de General de División Gabriel Antonio Santelli Sánchez, y a través de la Dirección de Educación y de la Oficina de Acervo Histórico, dirigida por el señor coronel Lanco de Silva. El antiguo radio tiene una bajo la dirección del coronel de Mar Antonio Jorge Galvis, como gerente de producción del teniente de navío Joseph Antonio Flamé Vázquez. Nuestro operador de hoy es nuestro amigo Gilvera. El santoral de hoy corresponde a San Francisco de Asís, cabeza de las órdenes de los franciscanos, sacerdote francés, fue misionero, quien fomentó un tipo de caridad moderna, usó un tipo de instituciones educativas para lograrlo, y además pues con una solidaridad con los animales. Este equipo de nuestro programa de hoy está conformado por la licenciada Mariela Ovalle y la magíster Dinos Hernández, y nuestro antropólogo Duilio Yadero. Nuestro, digo yo, nuestro, no, apropiamos Duilio. Ah, ¿ese nuestro de qué?
1: Duilio.
0: Pero es propiedad nuestra ya.
1: Es un nombre romano.
0: Duilio Remedero, y este servidor, Gerardo Roa Benavidea. La pregunta de hoy es la siguiente. Hoy se viene la pregunta de hoy. ¿Dónde nació la heroína venezolana Luisa Cáceres Méndez? Voy a insistir en eso porque estos días volví a entrevistar a alguien y dijo que Luisa Cáceres Méndez era una heroína caraqueña que había peleado, perdón, margariteña, que había peleado con de honor allá con su marido en la isla de Margarita. ¿Ok? Eso no es así. Bueno, vamos con la música y ya regresamos. Pero

0: Iniciamos nuestro recorrido recordando que el pasado 25 de septiembre se conmemoró el natalicio de Luisa Cáceres de Arizmendi, nacida en 1799. Hablar de ella es hablar de la entereza y la firmeza de la mujer venezolana durante la gesta emancipadora. Y bueno, y para hablar de ella, pues estoy acompañada de dos grandes acá de la historia que nos van a relatar un poco sobre esta gran mujer. Adelante, profesor Gerardo.
1: Bueno, yo lo principal que voy a decir es lo siguiente, ¿no? Morillo debe haberse recordado toda su vida hasta la hora de la muerte en la isla de Margarita. Margarita se le hizo imposible a él poner un pie en paz. Los margariteños hicieron con él lo que le dio la gana, pues. Se batieron a duelo de manera extraordinaria hasta el punto de que el gobernador de ese tiempo, el gobernador de Caracas, le dijo: yo no tengo más tropas que mandarte, no tengo

0: porque ya lo tenían postinado de tantas muertes y tantas cosas. Realmente lo que dieron los margariteños en Guaguirego, decía Morillo que se dejaban matar, pero no se rendían. Lo que hicieron en la batalla de Matasiete fue extraordinario. O sea, los margariteños pelearon hasta decir basta. Entonces, no estaban de acuerdo. Entonces, entre eso estaban los símbolos de Juan Bautista Arismendi, estaban los símbolos de nuestra Luisa García Arismendi, que los margariteños se apropiaron de ella para decir que era de ella, porque fue un escándalo cuando pusieron por un escándalo que ella había parido en la casa. Un escándalo sufrimiento, ¿verdad? Todas ustedes, las mujeres que me están oyendo, saben lo que es sufrir una mujer en el parto, pues. O sea, no es que eso es una cosa especial, sino un hecho natural. No es una emergencia, un hecho natural la de mujer padre, pero en condiciones normales, no en condiciones de una situación como la que estaba, pero todo como consecuencia por la entereza de ella, la firmeza de ella, y que nunca desenvainó pues su idea en favor de ningún nadie, sino siempre todo acompañó a su marido, ¿no? Su marido, de parte, de hecho, lo había conocido en Caracas, como amigo de la familia. Ella era pues una muchacha muy joven, de 15 años, que llegó a Cumaná, ¿no? Migración Oriente. Parte de su familia se murió en los caminos de allí, de la montaña de Guatire, de la montaña de la zona que va, no esa autopista que ustedes ven ahora, ni esa costa que ustedes ven ahora, ni mucho de esa carretera, era montaña arriba por la montaña esa, justamente de Guatire, pues, la montaña de Guatire, la montaña. Entonces esa, era un camino que iba a llegar hasta la costa del otro lado, ¿no? Y ahí seguí hasta Barcelona, así hasta Cumaná, y en Cumaná lo esperó el amigo de su familia, el general combatiente Arismendi, que le propuso su matrimonio, pues a partir de ahí comenzó ella a ser la mujer, la esposa del combatiente de la Real Arismendi.
1: Profesor Medero, ¿qué nos puede decir usted de esta gran mujer? ¿Qué puede acotar, alegar?
2: Muchos dicen que Juan Bautista Arismendi y su esposo fue un tanto insensible, porque el problema era que los realistas pretendían canjearla, presionarla, reteniéndola ella como prisionera, para presionar justamente a que él tomara una decisión a favor de los realistas. Y entonces la actitud de él, tan severamente determinada a no ceder a ningún tipo de presiones y chantajes, evidentemente le abrió ese calvario a ella, ¿no? Sufrir prisión, maltrato, etcétera, todas las peripecias que coronan su odisea.
0: Yo soy patria no soy la esposa.
1: Bueno, sin duda Luisa Cáceres representa la resistencia inquebrantable, una mujer que prefirió la prisión y el sacrificio antes que traicionar la causa republicana. Un ejemplo inmortal para nuestra patria. Vamos entonces con otro tema musical.

0: No, quiero agregar que el 25 de septiembre Bolívar envió una carta a Páez, donde le expresa su deseo de rendirse ante Caracas, ¿no? Rendir su pieza ante Caracas. En Caracas vivir la vida, en Caracas quiero rendirla. Esa es la manera, pues, en la cual Bolívar aseguró que su sitio de ubicarse en la posteridad era Caracas, ¿no? La gente dice, ¿dónde? Bueno, ¿por qué Caracas quería rendirse en Caracas? Porque ella está en Caracas, bueno, por eso. Él dijo, en Bolívar, en Caracas, vi la vida en Caracas, quiero rendir la vida. 26 de septiembre, Bolívar, entonces en Caracas, envía una carta a Páez donde le expresa esa devoción.
1: Pero, profesor Gerardo, ¿en qué momento histórico se produce esa declaración de Bolívar? ¿Qué estaba sucediendo para que él se expresara en ese contexto?
0: Bueno, se está expresando justamente una revisión de la segunda república. Estaba justamente tratando de realzarse la segunda república. Pero varias batallas allí, tuvo la batalla de Babu, la batalla de varios sitios, entre las cuales pues Bolívar expresa Páez esa expresión.
1: ¿Qué profunda conexión humana e histórica refleja esa frase, ¿verdad, profesor Medero? A pesar de haber recorrido y haber libertado naciones enteras, el corazón del libertador siempre permaneció en su cuna caraqueña. ¿Qué opina usted de esto?
2: Bien, esto hay que verlo dentro de un realismo. Primero, los hechos. Los hechos son que evidentemente, pues, Bolívar, evidentemente, tienen en Caracas su cuna y a la vez, bueno, su supremo mausoleo, obvio. Pero fíjense, si uno lo ve en la crisis en el 1830, Bolívar estaba en una absoluta decepción. Estaba en un divorcio espiritual hacia lo que era el proyecto de integración de la República de Colombia. Es decir, ya todo despedazado, el tejido social en conflictos, las guerras civiles ya abiertamente ya desatadas, las conspiraciones incesantes, y es cuando Bolívar simplemente pone rumbo a Europa, y es cuando dice aquellas terribles palabras: lo mejor en América que podemos hacer es emigrar. Entonces, cuando uno ve esto entre un realismo cuidadoso, claro, los vaivenes de la vida hacen que ciertamente no logra salir de América, pero su voluntad espiritual no era ya Caracas. Ya era prácticamente un desmentido ante una realidad que estaba despedazándose y que hay que verla con una gran seriedad desde el punto de vista historiográfico.
0: Usted le está despojando, por ejemplo, con Urdaneta, que lo llama para convertirse en nuevo gobierno, para agregarse de nuevo al poder de la Gran Colombia. Pero ya no, todo ya está echado, dice Bolívar, ¿no? Él piensa realmente en marcharse a Europa. Gracias a Dios que no se fue a Europa, porque si hubiese ido a Europa mío, era en el camino. Sujeto no se ciudadano recuperado, ¿no? Con las leyes de esa época.
2: No necesariamente, porque ya una vez que se establecen las relaciones de nación a nación, y siendo un héroe nacional, una figura, un paladín de talla gigantesca, ningún gobierno iba a negarse a entregar sus restos, y ninguno.
0: Bueno, porque si mueren, decía que si mueren en el camino lo echaban al mar. Gracias a Dios que no se fue, y entonces por eso está muriendo en Santa Marta, y así su cadáver regresó a Caracas. Y otra cosa por allí, amiga mía.
1: No, bueno, mamá.

0: a un corte comercial o un tema. No sé si vamos a publicidad. Ok. Bueno, nos quedan 2 minutos. Podemos seguir entonces. Creo que al regreso vamos a hablar de lo valioso de los antecedentes que tenemos del uso ancestral de lo que llamaban el mene.
1: Bueno.
0: Del petróleo. Vamos a dar una entrada y cuando regresemos desarrollamos el tema.
2: Déjenme a mí la batalla de válvula.
0: Okay. Bueno, mire, por parte de nuestro el uso ancestral del mene por parte de nuestros pueblos originarios para ellos utilizaban el petróleo para lo que llamamos hoy día petróleo, para curar las embarcaciones.
1: Calafatear
0: las embarcaciones. Impermeabilizaban, sí, que es como decimos hoy día.
1: ¿Lo usa quién? ¿Los indígenas?
0: Sí, los indígenas. Esa era parte, es una de las partes de nuestra historia, pues del origen, de cómo comenzó antes de la industrialización del petróleo, en la utilización de lo que se llamaba el mene, lo que hoy día llamamos petróleo. Petróleo es después de la industrialización. Vamos entonces a un corte y al regreso vamos a desarrollar este tema que es bien interesante de nuestra historia del petróleo.
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0: Bueno, continuamos entonces con lo que hablábamos en el segmento anterior sobre el uso ancestral del mene. Habíamos hablado de que nuestros indígenas pues lo utilizaban para impermeabilizar sus embarcaciones, ¿no? Y también es importante resaltar que en el año hay un registro que hasta el año 1539, cuando se envía el primer barril de petróleo desde la isla de Cubagua hacia España y fue enviado para aliviar los dolores de gota del emperador Carlos V. ¿Cómo era visto? Ya va, profe, ¿cómo era visto? 1539. ¿Cómo era visto este recurso antes de la era industrial y de la posterior llegada de la petrolera del Táchira en el año 1878?
1: Bueno, para empezar voy a decir que estoy

0: desacuerdo con ese 1539, porque ya antes se conocía el petróleo. El petróleo en España se conocía en 1500. Ni siquiera el historiador Vinicio Romero Martínez dice que el petróleo fue utilizado en 1830 y 30 y 1500 tanto, 1520 y 1510. Los dos están equivocados. Mucho antes ya se había utilizado el petróleo, porque lo vieron para calafatear barcos. O sea, si los indígenas lo utilizaban para calafatear barcos, que justamente curar las heridas de las armaduras de los buques donde pegan las maderas, porque los maderos con que hacen las naves. Entonces allí le echan petróleo para justamente hacerlo hacerlo perfectamente duradero para el agua. Entonces eso era calafatear el buque, calafatear los barcos. Entonces eso fue el primer uso que se le dio al pueblo indígena, y los españoles copiaron ese uso. Luego vino el uso médico que estaba diciendo el profesor, la amiga, y después vino pues justamente lo que dice Romero Martínez, que el petróleo se vino a conocer en 1500 y tanto, ¿no? Eso no fue así. Mucho antes, porque cuando ya llegaron aquí ellos vieron un extraño petróleo, un extraño aceite que permeaba en el lago, y decían, ¿qué es eso? Y era un meme que supuestamente era extracto del diablo, que era una cuestión pues fatídica de los indígenas, algo que salía de los lagos, de los mares, y salía pues un mene, y lo llamaban mene, o lo llamaban pues el excremento del diablo. Pero justamente quien lo utilizó por primera vez fueron los españoles en 1500, ya con la cuestión de calafatear buques.
1: La sustancia emanaba de la tierra, lo cual para la percepción de las sociedades tribales era un acto superior, pues, porque la tierra es la madre. Las culturas indígenas no tienen una diferencia hacia la naturaleza como si fuese un objeto, como lo maneja la visión industrial. Justamente eso es, pues, es la expresión viva de la madre tierra. Y le hago una precisión, realmente ellos no tenían, no usaban esta sustancia para barcos como tal, porque el concepto de navegación es más bien aplicado a piraguas, canoas muy buenas, tan buenas que fíjense que se adentraban en el Caribe. Entonces la impermeabilización que se lograba era óptima para resistir la navegación en alta mar. De hecho, los caribes llegaron a todo el mar Caribe como tal, pues, todas esas islas.
0: Y toda la razón que el antropólogo, porque justamente usted está puntualizando algo que yo me equivoco, no son barcos, no, son piragua, ¿verdad? Claro, estoy diciendo naves, pues, naves que están.
1: Canoas muy buenas.
0: Además hubo una piragua que enfrentó a una carabela de Colón en pleno Caribe. Colón se estremece porque ella se trata de acercarse a la piragua. La piragua empieza a combatir con el barco, ¿no? Que yo imagino que es una referencia entre el barco de que está allí en el parque de Leyte, dando ese tamaño de nave, a una piragua indígena era desproporcionada. Sin embargo, ellos combatieron con eso.
1: Porque tecnológicamente esas embarcaciones ligeras, primero eran muy adecuadas a la relación práctica, es decir, la materia prima abundaba en la zona. Técnicamente eran muy buenos fabricantes. Y luego, desde el punto de vista estratégico, esas naves eran tan eficientes que pasan a formar parte de lo que se llamó luego las fuerzas sutiles. Las fuerzas sutiles eran la expresión de la navegación militar, pero con navíos muy ligeros, piraguas, canoas como tal, artilladas con piezas muy ligeras, ¿no? Calibres muy ligeros, pero eran mortíferas, y como actuaban en bandadas, literalmente en enjambres, tenían no solamente un efecto psicológico y destructivo, sino muy práctico. Eran excelentes para el transporte de pertrechos, municiones y todo por los caños de los ríos.
0: Y pues se prestó para los combates también, ¿no? Entonces, lo que usted dice es muy importante, profesor. El antropólogo tiene esa visión justamente de ampliada de lo que es el uso de un instrumento como la piragua, ¿no? Porque no vamos a decir que era solamente para navegar, para ir, para cazar, para su pesca. Fue justamente un elemento que trajo como consecuencia pues una cantidad de

0: cuestiones sociales, de expresiones sociales, de la cultura indígena que fue tomada rápidamente por los criollos y después por los españoles, pues, evidentemente, ¿no?
1: Claro, un bien adecuado a la finalidad de la guerra. Un recurso práctico.
2: Bueno, vamos entonces a un tema y ya regresamos.

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0: Bueno, ya de regreso, vamos a trasladarnos entonces al año 1813 para recordar el heroico sacrificio del coronel neogranadino Atanasio Girardot, quien rindió su vida en la batalla de Bárbula. Profesor Gerardo.
1: Sí. Bueno, cuando uno va realmente desde pequeño, uno se que admira la historia de uno, cuando uno le cuentan la muerte de Girardot, la batalla de Bárbula con aquella bandera enrollada en su cuerpo, uno ve una cosa épica, una cosa grandiosa. Y ver ese sitio por primera vez cuando yo fui a Puerto Cabello, por primera vez siendo muchacho, ese monumento que se veía ahí lejano, en una loma de un cerro ahí frente a Bárbula, frente al hospital de Bárbula, uno dice que realmente eso existió allí. Eso fue una verdad, ¿no? Se impresiona de cómo fue allí la muerte de Girardot en la batalla de Bárbula. Eso es lo que más me impresiona. Y después, bueno, viene por sobre todo la importancia de la batalla en la cual después el profesor Madero va a hablar un poquito, digamos.
2: Esa imagen de la bandera y el cuerpo inclinado, ¿no?, cayendo, es realmente un impacto visual muy dramático, ciertamente. Bien, esa batalla es interesantísima porque allí combate justamente Atanasio Girardot y logra un buen resultado. Ahí estaba también de Lullar, otro neogranadino, y el general Rafael Urdaneta. Maniobraron muy bien como tácticos y le propinan una fuerte derrota ahí a Monteverde. ¿Sí? Y allí cae Girardot.
1: Monteverde está encajonado allá en Puerto Cabello. Los patriotas avanzan hacia el centro de Valencia y cae pues en la trampa. El general
2: Monteverde
1: y lo hago perseguir y se lo consiguen en Bárbula, pues atrincherado en el cerro de Bárbula, ¿no? O sea, tres columnas puso Bolívar en ese tiempo, una como dice usted, el nombre de Girardot, la otra nombre de Lullar y otra nombre de comandada por Urdaneta. Dicen que al final de todo, pues cuando una vez que el coronel Girardot a poner la bandera realmente con un realce de un triunfo en la loma. Un tiro perdido, un disparo perdido lo mata.
2: Y Girardot había tenido un desempeño muy notable, muy, muy exitoso, porque comienza la campaña admirable como tal y maniobra, le toca maniobrar hacia la parte de los llanos. Mientras Bolívar avanzaba hacia el norte, él acomete la acción hacia los llanos.
1: Comandante de la retaguardia.
2: Y muy difícil la situación, porque los llanos, recuérdese que eran de tendencia realista.
1: Así es.
2: Fuertemente realista. Y entonces maniobrar allí significaba medir muy bien el tema logístico, el riesgo. Y él se desenvolvió muy bien en esa campaña.
1: Ellos llegan muy bien hasta Trujillo. Ellos en Mérida fueron aclamados del Ejército Libertador, todo lo más. Llegan a Trujillo, comienzan a ir la diferencia con la población. Mucha gente se va porque cree que es un ejército de pelear unos españoles contra otros. Es un problema de unos contra otros, de unos mercenarios a favor de unos españoles, de unos jefes españoles, con otros mercenarios a favor de los jefes patriotas. Entonces, cuando Bolívar dice que el decreto de guerra muerte y de fatiga, que es un problema de patria, es que comienza a cambiar la cosa. Por eso no fue fácil para él en Trujillo, ¿no? En Trujillo quienes se incorporan, y debo decirlo de una manera por todas, que se incorporan en la primera fila son las mujeres, como ellas. Las mujeres en pleno combate en Trujillo se recuperan por todos lados.
2: La guerra de independencia tiene un ingrediente triple, que es terrible, porque es guerra de clases sociales, es guerra de fuerzas militares, es una guerra de razas, es una guerra internacional, es decir, es una sumatoria de fuerzas destructivas que se sumaron allí que dan esa característica pavorosa de la guerra de independencia, la más sangrienta de toda Sudamérica.
1: Sí, pues sí.
0: Bueno, Girardot encarna la fraternidad de los pueblos hispanoamericanos unidos por la libertad. Su entrega en Bárbula quedó grabada para siempre en las páginas de nuestro patriotismo. Sí. Vamos con música.

0: El 2 de octubre de 1828 fusilado en Bogotá el almirante Padilla. Padilla fue un hombre pues realmente brillante en su carrera militar, fue un hombre formado en el ejército, en la Armada Española, estuvo en la batalla de Trafalgar, fue un hombre realmente bien, bien avanzado cuando llegó aquí a Venezuela, protegido por el Libertador, era un pupilo del Libertador. Él se alza contra el Libertador por algunas tonterías allá en Río de Hacha, detenido, está prisionero, está bajo arresto militar, es la cosa. Bajo arresto militar se transforma en Bogotá, y en Bogotá, con los sucesores del centenbrino del 28, el general colombiano lo envuelve en la conspiración y lo va a buscar a la cárcel, ¿no? Dicen que él salió, no salió, en todo caso que parece que salió, y como vio la derrota se regresó de nuevo a la cárcel para decirle que estaba preso. Nunca, pero no fue creído. Y fue sentenciado a muerte, pero de inmediato por un tribunal marcial, porque estaba bajo arresto, y lo fusilaron de inmediato. O sea, lo fusilaron el 2 de octubre de 1988. Fue un espectáculo, dicen en Bogotá, que tuvieron que meter dos batallones para contener a la gente. La gente quería ir como loco para ver si realmente lo iban a matar, porque él era uno de los asesinos, estaba dentro de los asesinos de Sucre, pues, y había que ver, pues, por lo menos que muriera uno de ellos, ¿no? Y una cantidad de contestaciones. Entonces, Padilla fue fusilado militarmente en una corte marcial ese día, pero distinto al hecho que posteriormente se haga el fusilamiento de otros traidores de esa época.
1: Sí, el almirante Padilla, un granadino brillante como militar y hombre de mar, había tenido un desempeño verdaderamente notorio, con Bolívar, campañas que salen de Haití, luego la batalla de Maracaibo, del Lago, etc. ¿Qué pasó allí? Ese atentado del 28 de septiembre de 1828 lo implicaron, etc. Y estaba así, como usted dice, estaba simplemente por un problema disciplinario. Pero ¿por qué después los conspiradores lo envuelven? En fin, un laberinto como los muchos que ocurrieron.
0: Bueno, muy bien. El depósito del exequivo de 167 kilómetros en 1899 está pendiente, y el poeta de Caracas, Juan Antonio Pérez Bonal, es pendiente por la próxima semana. No a tiempo, por razones pues de tiempo, ¿no? Y con la pregunta es realmente de dónde nació Luisa García Méndez. Ella es evidentemente caraqueña. No es por todo lo que voy a decir, caraqueña. Yo estoy todo defensor de todo lo que nace en Caracas. Y la mujer venezolana más todavía. Mujer de esa mujer, de admirador. Admirada por mi persona, por mi literatura, lo que he leído. Nació en Caracas, que no se diga más nunca nada. ¿Oye?
2: Bueno,
0: en Caracas, Luisa García Méndez.
2: Tenemos que despedirnos.
0: Ya.
2: Sí, ya.
0: Nos despedimos entonces hasta el domingo que viene.
2: Hasta luego, feliz fin de semana.
0: Con Juan Antonio Pérez Bonal como invitado especial para ese día, el poeta de Caracas.
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0: 10:08.
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0: la hora.
1: 10 y 37 minutos.
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0: 11:08.
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0: la hora.
1: 11:18.
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0: 11:26.
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0: dando la hora.
1: 11 y 38 minutos.
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1: 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A continuación, las gloriosas notas del himno nacional Gloria al Bravo Pueblo. 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Música de Juan José Landaeta.
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0: Solana. Es algo, atención, es una fruta. Es una fruta, gánese el premio. En verde ABCB, es una fruta, es una fruta. Manda el mensaje 0424-154-0131. Adivine qué es una fruta, cuál es la fruta. Atención, adivine cuál es la fruta. Mande el mensaje. Es obligatorio para ganar que el audio salga al aire. Si no sale al aire, usted no puede optar por el premio. 0424-154-0131. Mande el mensaje a ese número y ya vamos con ustedes. En la presidencia de la estación, Eliomar Antonio Robles Galvi, Josley Alberto Flames Vázquez. En la gerencia de producción, Carlos Alfredo Urpín. Y quien les habla, José Luis Meneses. Vamos con los audios de ustedes. Es una fruta. Vamos a ver qué nos dice el público. Ya llegaron los audios.
1: La fruta es mango. Rosalía de Bellomonte.
0: No es mango, Rosalía, no es el mango. Por ahí están diciendo que si es la parchita, no es la parchita. Es una fruta, es una fruta. Adivine cuál es la fruta y gánese el premio. 0424, ya están llegando miles de mensajes de ustedes, gracias. 0424-154-0131.
2: Buenas tardes.

0: No es un kiwi, no es un kiwi, ¿qué dice el público?
1: El mamey.
0: No es el mamey, no es el mamey, ¿qué dice el público?
1: Aló, buenas tardes, la chirimoya, desde la isla de Margarita, la chirimoya.
0: Rapada, rapada, rapada, vamos con otro. A ver.
2: Buenas tardes, desde Caracas, el zapote.
0: No es el zapote, no es el zapote, ¿qué dice el público?
3: Buenas tardes, desde Anzuate, el níspero.
0: No es el níspero, recuerde que no hay que llamar porque queda bloqueado automáticamente.
4: Buenas tardes, la zarrapia.
0: No es la zarrapia, ¿qué dice el público? Es una fruta.
5: Buenas tardes, José Luis, el melocotón.
0: No es el melocotón, no es el melocotón. Su audio tiene que salir al aire obligatoriamente. Vamos por los verdes, vamos por los verdes. Solo un mensaje por persona.
6: Buenas tardes, José Luis, la mandarina.
0: No es la mandarina, solo un mensaje por persona. Solo un mensaje por persona es válido. No, quien no vaya a quedar descalificado.
7: Yo soy Wilmer de Junquito. La fruta puede ser arángano.
0: No, rapao, vamos con otro. ¿Qué dice el público? ¿Qué dice el público? 0424-1540131.
8: Buenas tardes, yo pienso que sería el albaricoque.
0: No es el albaricoque, no es el albaricoque.
9: Buenas tardes, el caco.
0: No es el caco, ¿qué dice el público? ¿Qué dice el público? Su audio tiene que salir al aire obligatoriamente.
10: Buenas tardes, el mango.
0: No es el mango, no es el mango. ¿Qué dice el público?
11: Hola, buenos días. De la isla Margarita, Alexander Fernández. La zarrapia.
0: No es la zarrapia, no es la zarrapia. Es una fruta. Adivine cuál es la fruta y ganes el premio. 0424-1540131.
12: Buenas tardes desde Caracas, Fuerte Tiuna. Es la pera.
0: No es la pera, no es la pera. ¿Qué dice el público? No es la pera, no es la pera.
13: Buenas tardes, la guayaba.
0: No es la guayaba, no es la guayaba. Es una fruta. Recuerde que no hay que llamar, el que llama lo bloquea.
14: Buenas tardes, la pitahaya.
0: No es la pitahaya, no es la pitahaya. ¿Qué dice el público? A ver.
15: Hola, muy señora Dalia, desde Caguanar, estado portuguesa, pienso que son los dátiles.
0: No son los dátiles, no son los dátiles. Hoy se lo llevan, Dios mío, hoy se lo llevan.
11: De la isla Margarita, Alexander Fernández.
0: Ajá, entonces. Bueno, no entendí, no me dijo el audio, no dijo nada. Mándalo en uno solo. No es la guanábana, no es la guanábana, no es la guanábana.
16: De Turmedro, estado de Aragua, la fruta es anón.
0: Recuerde que no tiene que llamar, el que llama queda bloqueado.
16: El anón.
0: No es el anón. ¿Tú has probado alguna vez anón? Yo no sé qué es el anón, pero bueno. Ajá, ok, no es el anón.
17: Hola, buenas tardes, desde la isla de Margarita, Gisela Moya, la fruta es la pitahaya.
0: No es la pitahaya, ¿qué dice el público? ¿Qué dice el público? Es una fruta. Recuerde que su audio es obligatorio, que tiene que salir al aire. Obligatorio, obligatorio. Si no sale al aire, 0424-154-0131. Vamos con más música, millonario. Dale.

0: curso 1220.
1: Buenas tardes, José Luis de Margarita, Irma León, el Icaco.
0: No es el Icaco, vamos con otro. Es una fruta.
2: Buenas tardes, de Petare, José Luis Rivas, zona 10, Decio Gutiérrez, el cambur.
0: No es el cambur, adivine qué es, ganes el premio. Recuerde que no hay que llamar.
3: Sí, el mamón.
0: No es el mamón, no es el mamón. Adivine y gánese el premio. Solo un mensaje, solo una participación.
3: Buenas tardes, desde Maracaibo, Vicky Vázquez. Es el cajuil, el cajuil.
0: No es el cajuil, ¿qué dice el público? Adivine qué es, vamos con otro.
4: Buenas tardes, desde aquí del estado Anzoátegui, Solange Velázquez, el cambur.
0: No es el cambur, ¿qué dice el público? ¿Qué dice el público?
5: La fruta es la piña.
0: No es la piña, no es la piña. Adivine cuál es la fruta y gánese el premio.
6: Buenas, es Camila de Chacaíto, es la mano de Buda.
0: No es la mano de Buda. Adivine cuál es la fruta, Dios mío, esto no para, Carlos Alfredo Urpín.
7: Buenas tardes, César Avendaño de Barinas, la fruta es aguacate.
0: No es el aguacate, ¿qué dice el público? ¿Qué dice el público?
8: Buenas tardes, desde Barcelona, Martina Carico, la fruta es el tamarindo.
0: No es el tamarindo, no es el tamarindo, adivine qué es, gánese el premio. Un saludo también a Alejandra Díaz, que hoy está cumpliendo 42 años.
9: ¡Feliz cumpleaños!
0: ¡Eso!
10: El aguacate, Rona Romero desde La Pastora.
0: ¡Rapada, rapada, rapada! Vamos con
11: Hola,
0: otro.
11: Buenas tardes, es Valeria de Bellomonte. La fruta es el durián. Huele a infierno y sabe a cielo.
0: ¡Vamos con otro! ¿Qué dice el público?
12: Buenas tardes, desde aquí de Caracas. La fruta es un aguacate.
0: No es el aguacate, no es el aguacate, no es el aguacate.
13: Buenas tardes, la fruta es la parchita.
0: No es la parchita, no es la parchita. ¿Qué dice el público?
14: Soy Cristina, soy de El Corozo, de La Piña.
0: No es la piña, no es la piña. ¡Ganes el premio!
15: Buenas tardes, aquí Río Chico Belovento, la fruta níspero.
0: No es níspero, pero buena la opción. Vamos con otro, no lo habían dicho, no habían dicho nada de níspero.
16: Buenos días, buenas tardes ya. Está de aquí de la parroquia Coche, la parroquia Coche. La fruta es la mora, la mora.
0: No es la mora, no es la mora. Recuerde que su audio tiene que salir obligatoriamente al aire.
17: Buenas tardes, felicitaciones por el programa. La fruta es la granada. No. Es el Cibustamante, Montepiedad, Caracas.
0: No es la granada, no es la granada.
18: Buenas tardes, saludos desde la isla de Margarita. La fruta es el poncigué.
0: ¡Rapao! Vamos con otro. ¿Qué dice el público? ¿Qué dice el público? No es el semeruco, no es el semeruco.
19: Son las uvas, José Luis.
0: No son las uvas, no son las uvas. Es una fruta. Vamos a ver.
20: Hola, es el durazno.
0: No es el durazno, no es el durazno.
21: Buenas tardes, la fruta.
0: ¿La fruta?
21: Es el melón.
0: No es el melón, no es el melón. Bueno, sigan enviando su audio. 0424-154-0131. A las 2 el premio instantáneo. A las 2 el premio instantáneo. Música. 1225.

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Concurso, mande su audio. Recuerde, adivine qué es algo. Es una fruta, es una fruta. Estamos en vivo. El señor Carlos Alfredo Urpín les habla, José Luis Meneses desde Caracas, Venezuela. 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

0: Estamos en vivo, Venezuela. 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Mañana. Mañana a las 6 de la tarde, Parranda Popular, mañana a las 6, el viernes a las 6, y hoy de 12 a 4, vamos con el concurso.
1: Buenas tardes, María Río, de Petare, La Fresa.
0: No es La Fresa, pero buena la opción, vamos

0: con otro.
1: Buenas tardes desde Caracas, la fruta es el melón.
0: No es el melón, ¿qué dice el público? Adivine cuál es la fruta y ganas el premio a BCB.
2: Buenas tardes desde Carabobo, la fruta es naranja.
0: No es la naranja, ¿qué dice el público? Adivine qué y ganas el premio.
3: Buenas tardes, aquí de Caracas, la fruta es tuna.
0: ¿Cómo? ¿Cómo?
3: Buenas tardes, aquí de Caracas, la fruta es tuna.
0: ¡Se lo ganó! ¡Se lo ganó, se lo ganó, se lo ganó! ¡Era la tuna! ¡La tuna, la tuna! Son los frutos en varias especies de cactus, principalmente del género Opuntia, conocidos comúnmente como chumberas, nápoles o higos chumbos. Tienen forma ovalada, una cáscara gruesa cubierta de pequeñas espinas y cerdas diminutas. ¡Se lo ganó, se lo ganó, se lo ganó! ¡Se lo ganó, se lo ganó, se lo ganó! El celular que finaliza en 8897. ¡8897! Ya vamos con otro concurso, quédense allí. Ya vamos con otro concurso, por favor, la ganadora o el ganador. Atención, ya lo dijo, ¿no? A ver.
3: Buenas tardes, aquí de Caracas, la fruta es tuna.
0: Tuna, tuna, era tuna, tuna, la respuesta es correcta, ok. Así que por favor mándenos su pago móvil, mándenos su pago móvil. Ok, hoy contestaron correctamente bien temprano, ya vamos con otro concurso. Ajá, llegó la gandola. Llegó la gandola. 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Atención, 0412-090-4340. A las 12 y 46 aproximadamente se ganaron el premio el día de hoy. Era la tuna. 0412-090-4340. ¡Llegó la gandola! ¡A la derecha, Carlos Alfredo! ¡A la derecha! ¡Llegó la gandola! 0412-090-4340. Señora, usted le pica la espalda, no puede dormir. Toda la mañana amanece hipnotizada porque no pudo dormir. Parece una sonámbula. No, señor, usted sabe lo que le está pasando. Son los ácaros del colchón que no la dejan dormir. Que le pica la espalda, que le pica el pie, que le pica el brazo, que le pica la cabeza, que le pica todo el cuerpo. Acabe con los ácaros ya. Le voy a dar el número telefónico. 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Llámelo ahora. Dígale, doctor, no aguanto más. 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El hombre que acaba con los ácaros. 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Llámelo y dígale, no aguanto más porque me pica todo el cuerpo. En la noche estoy desde las 2 de la mañana con los ojos abiertotes, abiertotes, sí señor. 0412-639-1935, los ojos abiertotes, a las 2 de la mañana, los ojos abiertotes, a las 3 de la mañana, los ojos abiertotes, a las 4 de la mañana, los ojos abiertotes, no, no, no, dígaselo, no aguanto. Toma, acá quiero acabar con los ácaros. Ya está sonando. 0412-639-1935. El ganador o ganadora, por favor, envíenos la palabra gané, gané. También, por favor, envíenos su pago móvil. Ya, mándelo ya, mándelo ya. Ok, 12.50. Vamos con música, ya volvemos con otro.

0: 12:58.
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0: octubre del 2026. Atención, es un cantante. Ok, es un cantante. Pueden empezar a partir de 1960. A partir de 1960, pueden decir todos los cantantes, a partir de 1960, ¿ok? Hasta que lo acierten, ¿ok? 0424-154-0131, ¿cuál es el cantante? ¿Cuál es el nombre del cantante? Manda el mensaje, 0424-154-0131. Vamos con los audios del público, la gente rapidito, Carlos Alfredo. La gente rapidito, vamos a ver.
1: Juan Gabriel.
0: No es Juan Gabriel. Vamos a ver qué dice el público.
2: Buenas tardes, Blanca Viera, Jorge Negrete.
0: No es Jorge Negrete, pero buena la opción. Ok, 0424-154-0131.
2: José Luis Perales.
0: No es José Luis Perales, ¿qué dice el público? Este es el segundo concurso del día de hoy. Hoy es el segundo concurso. Ya se ganaron el premio de la fruta con la tuna. Vamos a ver, es un cantante. Es un cantante conocido por muchos. Ok, a partir, nombren cantantes que a partir de 1960. Ok, 1960, ¿le parece bien?

0: Carlos Alfredo Urpín, ok. Vamos a ver.
1: Barbarito 10.
0: Raspada, vamos con otro. 0424-154-0131.
2: Leo Dan.
0: No, no es Leo Dan, pero buena la opción, no es Leo Dan. A partir de 1960.

0: Es el premio. A ver.
1: Vicente Fernández.
0: No, no es Vicente Fernández. No es Vicente Fernández. No es Vicente Fernández, mi amor. Apúrense, apúrense. ¿Qué dice el público? 0424-154. No es Cristóbal Jiménez. No, vamos con otro.
1: Javier Solís.
0: No, no es Javier Solís. No es Javier Solís. Apúrense. Apúrense. Apúrense. ¿Qué dice el público?
1: Romero del Valle.
0: A ver, ¿qué dice Romero? Y recuerde que no hay que llamar porque los bloquean. ¿Quién? A ver. ¿Cómo?
1: Romero del Valle, Sandro.
0: ¡Se lo ganó! ¡Se lo ganó, se lo ganó Romero del Valle! ¡Se lo ganó, se lo ganó! ¿Qué está pasando hoy, Carlos Alfredo? Son apenas la una de la tarde. ¡Dios mío! ¡Dios mío! ¿Qué está pasando hoy? ¡Pásanos tu pago móvil! ¡Romery del Valle! ¡Sí, señor! ¡Ok! ¡Romery del Valle la adivinó! ¡Era Sandro, Sandro! ¡A la hora, unas 7 minutos! ¡Vamos a continuar! ¡Era Sandro! ¡Era Sandro! ¡El segundo premio del día de hoy! ¡Ya viene otro premio! ¡Ya viene otro concurso! ¡Ya viene otro concurso! ¡Ya viene otro concurso! Pásanos tu pago móvil. Pásanos el pago móvil, por favor, de inmediato. 0424-154-0131. Mándanos un audio de exactamente de dónde nos estás escuchando. ¿Qué te parece el programa? Cuéntanos, mándanos un audio. ¿Qué dice el público? ¿Qué dice Rosemary? Vamos a ver si nos puede enviar el audio. Debe estar muy emocionada, amigos. Vamos a ver, aquí está. A ver. A ver.
1: Rosemary del Valle, gracias, gracias, gracias.
0: Ok, pásanos el pago móvil 0424. Pásanos ya de inmediato el pago móvil, Rosemary. Pásanos el pago móvil ya de una vez. El programa que divierte y entretiene a la familia venezolana. Carlos Alfredo Urpín. Les habla José Luis Meneses. Desde Caracas, Venezuela. 0424-154-0131. Vamos con música, ya volvemos.

0: señor, ya vamos con el concurso, ya vamos con el concurso. Vamos a enviarle un saludo a Edith, que hoy está cumpliendo 42 años en Margarita.
1: ¡Feliz cumpleaños!
0: También allá en Margarita, Luciano, hoy está cumpliendo 14 primavera.
1: ¡Feliz cumpleaños!
0: En Barinas también a Edwin, 57.
1: ¡Feliz cumpleaños!
0: Felicidades acá en Caracas también a la familia Torres, que están cumpliendo 40 años de casado.
1: ¡Feliz cumpleaños!
0: Bueno, ya lo saben, mándenos el audio para saludos también. Solicita la canción que a ti te gusta. Coloca, mándanos un audio con la canción que a ti te gusta a través del 0424. Solicítala y la vamos a colocar al aire. 0424, ya vamos con el concurso, ya lo estamos preparando. Cálmense, cálmense. 0424-154-0131. 0424, manda o solicita la canción que a ti te gusta a Vicuario La Guinea Real. Hoy de 2-2. Dios mío, hoy van de 2-2 ustedes. 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

0: 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Hidroatlántico, vamos a hacerle una entrevista a una vaca. Ella sí dice mu, dice que sí, ok, vamos a ver. 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En breve el concurso, en breve el concurso. Vamos de una vez, Carlos Alfredo, ¿qué dices tú? Vamos con lo del número. Ok, a ver. Ajá. Ay, Dios mío. Oigan bien, vamos a hacer algo bien chévere, pero es obligatorio que su audio salga al aire. ¿Ok? Adivine el número del 01 al 200. Tiene que mandar un audio obligatoriamente. Tiene que mandar un audio. Si su audio no sale y era el número, lamentablemente usted no puede optar por el premio, porque tenemos miles de mensajes. Es imposible, imposible colocar todos los audios de ustedes. Ok, imposible. Vamos a abrir ya los micrófonos a ver qué pasa. Adivine el número 0424 del 01 al 200, Carlos Alfredo. Del 01 al 200, vamos a ver, adivina el número, vamos a ver, ay, ay, ay, Dios mío, vamos a ver.
1: Buenas tardes, soy de Maracaibo, Maigre Arana.
0: Ajá, recuerde que no hay que llamar, solo por no, mensaje de WhatsApp.
1: Pero es el 159.
0: No es el 159, vamos con otro, ¿qué dice el público?
2: Buenas tardes, el número es 199.
0: No es el 199, vamos con otro. 159 tampoco, vamos con otro. ¿Qué dice el público? Ok, a ver.
1: Buenas tardes, es el 02.
0: No es el 02, no es el 02. ¿Qué dice el público? Adivine cuál es el número.
3: Buenas tardes, despertar el 160.
0: 160, raspada. Vamos con otro. 0424-154-0131. Adivine.
3: Buenas tardes, es el número 200.
0: No es el 200, no es el 200. Vamos con otro, no es el 200. Recuerde que solo es válida una sola participación. Una sola participación, no es más válido sino una sola.
4: Buenas tardes, el número es 54.
0: No es el 54. Vamos con otro. 0424.

0: 4. Adivina el número y ganas el premio. Hoy ya han ganado dos veces. Vamos a ver qué pasa.
1: Xiomara Coronel de Santa Lucía. Es el 19.
0: No es el 19. No es el 19. Mande su audio. 0424-154-0131. Esto está, Dios mío, que explota. Ok, vamos a ver.
1: Buenas tardes. No le abrieron la puerta. Es el 104.
0: No es el 104. No es el 104. Yo les voy a estar diciendo después cuáles han dicho, ¿verdad, Carlos Alfredo? ¿Cuáles han dicho? Vamos con otro. Adivina el número.
2: Hola, buenas tardes. El número es 101.
0: No es el 101, no es el 101. Un número del 01 al 200. Un número del 01 al 200. El que lo acierte se gana el premio de fecha 4 de octubre.
2: Hola, buenas tardes. El número es el 9.
0: No es el 9, no es el 9. Vamos con otro. Esto está, Dios mío, esto está qué, wow. 0424-154-0131.
3: Buenas tardes, buenas tardes. El número es el 33.
0: No es el 33, no es el 33, no es el 33. Mande su audio, mande su audio. Vamos con música. Estamos en vivo, estamos en vivo. Vamos, nos podemos colocar un temita corto, Carlos Alfredo. Vamos a ver qué nos dice Carlos Alfredo. O nos vamos arriba, lo que usted ordene. Vamos arriba, ya volvemos con más Venezuela. Sigan enviando su audio. Recuerde que es obligatorio que salga al aire su audio. Obligatorio. Para que pueda ganar el premio.
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0: con ustedes, José Luis Meneses.
1: Muchísimas gracias, estamos en vivo. Carlos Alfredo Urpín les habla, José Luis Meneses. 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Ya voy con el concurso. Recuerde que no hay que llamar. No hay que llamar, solo con llamar queda bloqueado. Cuidado con eso. 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

0: el concurso. Hoy de 2-2. Vamos a ver qué pasa. A ver.
1: Hola, soy Norelis de aquí de Maracay. El 33.
0: No es el 33. Vamos con otro. No es el 33. Adivine cuál es el número. Es obligatorio que el audio salga al aire. Obligatorio.
2: Hola, soy Camila de Chacaíto. El 20.
0: No es el 20. No es el 20. Hay miles de mensajes. No los podemos colocar todos. Ustedes nos entienden. Yo lo sé. Ok, vamos con otro.
3: Buenas tardes desde la Trinidad, Baruta. El número es el 26.
0: No es el 26, no es el 26. Adivina el número y ganes el premio. Adivina el número y ganes el premio del 01 al 200.
2: Buenas tardes, el número 190.
0: No es el 190, vamos con otro, vamos con otro. 0424 15.

0: 40131.
1: Buenas tardes, tocayo. José Luis de Coche, el número es 188.
0: No es el 188, no es el 188. Vamos con otro. Esto no para. Recuerde que no hay que llamar. No llame porque lo bloquean.
2: Buenas tardes, el 169.
0: 169, no, vamos con otro rapidito. Hasta que lo acierten, vamos a ver qué sucede. A ver.
2: Schneider de Guatire, número 109.
0: No es el 109, vamos con otro. Un número del 01 al 200. Del 01 al 200, vamos con otro. A ver. No, no es el 160, no es el 160. Es obligatorio que su audio salga al aire. Y solo es una sola participación. Una sola.
3: 033.
0: No es el 033, no es el 033. Solo una sola participación. Si usted envía más de una, puede descalificar.
3: El 19, señor José Luis.
0: No, no es el 19, no es el 19, no es el 19. Vamos con otro, 0424-154-0131. Adivina el número y ganes el premio. Adivina el número y ganes el premio. Mándelo por WhatsApp, ¿ok?
3: Ya le abrió la puerta y el número es 190.
0: No es el 190, ya usted no puede decir más números. Solo es uno, solo un número, ¿ok? Vamos con otro. Si usted manda más de un número, queda descalificado. Queda descalificado, importante.
4: Hola, José Luis, te habla Erlinda desde el Valle. Es el 75.
0: No es el 75, no es el 75. Vamos con otro, esto no para. Gracias, Venezuela, vamos con otro.
5: Buenas tardes.
0: Ajá.
5: Buenas tardes, es Juan Pablo, el número es el 199.
0: No es el 199, vamos con otro, 0424-154-0131. Ese número va a quedar bloqueado el que está llamando.
6: Buenas tardes, saludos desde La Grita. El número 170.
0: No es el 170, el 01, atención, del 01 al 200. No es el 170, vamos con otro. A ver, vamos con otro. Ok, vamos con otro, 0424.
7: 130.
0: No es el 130, no es el 130, vamos con otro. 0424-154-0131. Atención, importante. Solo tiene que salir un audio, uno.
8: Buenas
0: solo.
8: Buenas tardes, desde Mariela, Estado Carabobo, Margarita Briceño. El número es el 06.
0: No es el 06, no es el 06. El programa que divierte y entretiene a toda la familia venezolana. A toda la familia venezolana. Recuerde que no hay que llamar, es solo válido por WhatsApp. Solo es válido por WhatsApp. A ver, ¿quién más por acá? 04, a ver. 0424-154.
9: El 23 de enero, José Álvarez. El 125, 125.
0: No, no es el 125. ¿Cuál es el número? ¿Qué dice el público? Es obligatorio, recuerde eso. Es obligatorio que su audio salga al aire. Es obligatorio, no es válido por escrito, solo por audio. No es válido por escrito, solo por audio. 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Recuerde que son miles los audios de todo el país. Son miles los audios. Nos es imposible colocarlos todos. Nos es imposible colocarlos todos. 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
0: 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Óigase bien, usted tiene que escuchar su audio al aire. Si el número al final del programa ustedes no lo aciertan y por la cantidad de miles de llamadas usted lo dijo y lamentablemente no salió al aire, lamentablemente no es válido el concurso. Aclaremos todo esto porque es obligatorio. Óigase bien. Obligatorio que su audio salga al aire para poder optar al premio. Es obligatorio que su audio salga al aire. Es obligatorio. Obligatorio. Vamos con música.

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0: señor, estamos en vivo. Miren lo que vamos a hacer ahora, ¿ok? Miren lo que vamos a hacer. Usted va a mandar un audio para reportar y si quiere saludar también puede hacerlo, ¿ok? El concurso sigue adelante, ¿ok? Pero quiero abrir los micrófonos, que ustedes nos digan de dónde nos están escuchando y también saludar a familiares y amigos, ¿ok? Ya lo sabe, usted puede, vamos a abrir los micrófonos. Usted solo tiene que mandar un audio al 0424-154-0131. 0424. Vamos a, sí, vamos a abrir los micrófonos a ustedes. ¿De dónde nos escuchan? Mande saludos, amigos, familiares. Ok, solicite la canción que a usted le gusta. Abrimos los micrófonos al público, a todo el país. A Margarita, vamos Margarita, vamos Maracaibo, vamos Caracas, vamos Boconó, vamos Bolívar, ¿qué dice Barquisimeto? Vamos a ver quién manda más audios. 0424, ya están llegando los audios de ustedes reportando la transmisión, gracias. 0424-154-0131, vamos con los audios de ustedes, a ver.
1: Me llamo Ever Serpa, el número es
2: ya están llegando
1: 120.
0: No, pero solo para, no solamente para el concurso, manden su audio también para reportar.
3: Buenas tardes, hermano, aquí el aire de Margarita, para felicitar a un primo que está cumpliendo años, Víctor Guillermo, uno de la Ministerio de los Muertos Andantes.
0: Ok, bueno, ok, su audio sale al aire. 0424-154-0131.
4: Hola, buenas tardes desde San Fernando, Estado Apure, para saludar a mi hijo Alfonso Solórzano, que está en Guasdualito, y a mi hija que está en el Tamarindo, San Fernando de Apure, y a mi otro hijo que está trabajando en el mercado municipal. De verdad, de corazón, el saludo hermoso de esta madre que se llama Carmen Villegas, se lo da con todo el amor del mundo.
0: Saludos, Carmen Villegas, vamos con más audio, reportando y saludando.
5: Buenas tardes, para saludar a mis tres hijos que están en estos momentos almorzando, que tengan un feliz almuerzo. De
0: Guacara,
5: Estado Carabobo.
0: Carabobo, presente, vamos, falta su audio.
6: Buenas tardes, de la isla de Margarita, para saludar a Yoseli Quijada, José Diagne, a José, a Pedrito Pica y a Chu, que están full sintonía.
0: Gracias, vamos con más audios, esto se llenó. Reporte.
7: Llamo desde Margarita para saludar a mis nietos en Perú, Edwin y José Antonio. Desde aquí les envío un fuerte abrazo y mis bendiciones. Y el número es el 08.
0: No es el 08, no es el 08, vamos con otro. ¿Qué dice el público? Reporte.
8: Buenos días, te llamas desde Curazao, el número es el 77.
0: ¿Cómo? Repite.
8: Buenos días, te llamas desde Curazao, el número es el 77.
0: ¡Se lo ganó!

0: se lo ganó Curazao. Desde Curazao, desde Curazao, usted tiene pago móvil, Dios mío, el 77. A las 2 y 12, 2 y 12, se lo ganó, se lo ganó. Usted tiene pago móvil, o si tiene algún familiar aquí en Caracas o en el país, se lo ganó, se lo ganó, se lo ganó. Era el 77 de fecha 4 de octubre del 2026. A las 2 y 12 minutos, esto queda para la historia de 3-3. De 3-3, era obligatorio que el audio saliera al aire. Era el 77, era el 77. En breve vamos con otro concurso. Hoy va de 3-3, Dios mío, de 3-3, de 3-3. 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Por favor, el amigo que nos está escuchando en Curazao, por favor, me encantaría que nos enviara algún audio, o algún audio también reportando el ganador del 77. 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Por favor, el amigo, atención, atención, por favor, responda, mande el audio, mande el mensaje. Es urgente que lo mande ya el ganador del 77, el señor de Curazao. El señor de Curazao, estamos esperando, está grabando, pero no grabe tanto, no grabe tanto. A ver, vamos a escuchar ahora si lo envió. Ahora sí lo envió, a ver.
1: Gracias, Luis. Ya te paso el pago móvil.
0: Ok, ¿de qué parte nos estás escuchando en Curazao, Curazao? ¿De dónde es usted? ¿De qué parte? ¿Tienen familiares en Venezuela? Cuéntanos un poco. ¿Cómo llegaste aquí? ¿Nos estás escuchando de verdad en Curazao? ¿Exactamente en Curazao? ¿En qué parte de Curazao? Cuéntanos, pero mándanos el audio rápido, que no sea tan largo, que el público quiera conocerte. 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Estamos en vivo, 2:15 minutos. No grabes tanto, no grabes tanto. Mándanos el audio, el audio. ¿De dónde nos está escuchando? Usted dice que es de Curazao, pero queremos saber, usted tiene familia aquí en Venezuela, queremos escuchar su voz, por favor, pero rápido, que el tiempo en la radio no perdona. Sí señor, mande el audio rápido. Gracias, un saludo también a Clemente García, que hoy está cumpliendo 41 años.
2: ¡Feliz cumpleaños!
0: Saludo también a Drúbal, que está cumpliendo 74 años.
2: ¡Feliz cumpleaños!
0: Eso, estamos en vivo. ¡Qué emoción el día de hoy! ¡De 3-3, Dios mío! ¡De 3-3! ¡De 3-3, Carlos Alfredo Urpín! Bueno, estamos en vivo. 0424-154-0131. Ya llegó el audio del caballero allá en Curazao. Vamos a ver.
1: Estoy escuchando específicamente de Funda.
0: Ajá, pero ¿de qué parte de Funda? ¿Dónde Funda? ¿Dónde Funda? Exactamente, eso es en Curazao, en el centro de Curazao. Vamos, pero explícale al país que Venezuela te está escuchando. Venezuela quiere saber. Venezuela entera te está

0: escuchando. Somos un circuito gigantesco. Somos un circuito que se escucha en Margarita, en Maracaibo, en Bolívar, en Apure. ¿Dónde queda Funda? ¿Dónde queda Funda? Danos una información más completa, por favor. Gracias. 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Estamos esperando la respuesta del amigo allá en Curazao, porque el público quiere de verdad conocerlo, de verdad, se lo decimos. Funda, ¿dónde queda Funda? Vamos a preguntarle, ¿ok? Un saludo también a Guillermo, que hoy está cumpliendo 39 años.
1: ¡Feliz cumpleaños!
0: Ok, un saludo también a María Elena en San Bernardino. Gracias por el cariño, gracias por estar allí. Vamos con...

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1: Las 2:35.

0: Sí, señores, estamos en vivo. Vamos con el concurso, o mejor dicho, vamos con, óigame muy bien, con los saludos de ustedes. El público nos los ha pedido. Abrir los micrófonos para reportar la transmisión. De verdad agradecido con todo el país. Les agradezco también que manden todos los audios posibles para saludar, reportar. Ok, así que ya lo saben, vamos a abrir los micrófonos.
1: Para saludar aquí en la isla de Margarita, a Pedro, a José Liagni, a Yoseli, a Chu y a Joseito, que están haciendo un sancocho de cabeza de cochino.
0: Un sancocho de cabeza de cochino. Mande su audio 0424-154-0131. Vamos a ver, estamos en vivo.
2: Feliz domingo desde Guacara, Estado Carabobo. Gracias por estar allí. Gracias. Se logró sintonizar la emisora. Desde hace días no se lograba.
0: Ok, ya está. Al giorno, al giorno.
3: Aquí de Santa Mónica, para saludar a mi esposa Gloria y a mi hija Kimberly. Por favor, y viva Portugal.
0: Eso, viva Cristiano Ronaldo. Mande su audio, reporte la transmisión, mande saludos. Saludes a familiares, amigos, reporte la transmisión. Claro que sí, los micrófonos están abiertos, solo tiene que enviar un WhatsApp al 04, es muy fácil, 0424-154-0131. Reporta la transmisión de Margarita, de Boconó. Arriba Boconó, vamos con más audio de ustedes. Vamos a ver.
4: Buenas tardes, habla Genaro de Maracay para reportar ardua sintonía aquí y saludar a mi esposa Norelis Tobar. Agradecido.
0: Gracias, saludos para Norelis Tobar. Siguen llegando audios de ustedes. Vamos con más. Esto se llenó. Manda el suyo, falta el tuyo.
5: Buenas tardes, para saludar a mi amigo Michelle de acá de Margarita. Los saluda de Berset para que por favor se recuerde pagarme mi plata.
0: Eso, págale la plata. Saludos. 0424-154-0131. Manda tu audio, queremos escuchar tu voz. 0424-154-0131. Reporta la transmisión. Mándale saludos a familiares y amigos. Están abiertos los micrófonos y solo tienes que mandar un WhatsApp.
6: Buenas tardes, saludos de acá de Guanare, Estado Portuguesa. Full sintonía con esa emisora salsera.
0: Gracias, ¿qué dice Maracaibo? ¡Vamos, Maracaibo! ¡Faltan ustedes! ¡Vamos, Maracaibo! ¿Qué está pasando?
7: Buenas tardes, le habla Norelis Tobar de aquí de Maracay. Un saludito para...
0: Ajá, recuerde que solo es por WhatsApp, ¿ok?
7: Llenarino de Adamo, lo que más amo, y a mi hijo Marco Antonio. Gracias.
0: A la orden, mi amor. Vamos con otro. 0424-154-0131. Mande su audio. Reporte la transmisión. Mande saludos a familiares y amigos. Mande su audio. Recuerde que no hay que llamar. Solo por audio WhatsApp. Un audio normal. ¿Qué dice que está pasando con Margarita? Vamos con Margarita también. Vamos, Margarita. Vamos, Boconó. Vamos, Barina, Caracas. Vamos a ver.
8: Mira, le mando saludar a...
0: ¿A quién?
8: Que le pase la plata a mi papá.
0: Eso, pasarle la plata a tu papá. Ok, ¿quién más por acá? 0424-154-0131.
9: Saludos de Maracaibo.
8: ¡Saludos!
0: Eso, vamos, Maracaibo. A ver, ¿quién más por acá?
10: Buenas tardes, saludos para toda mi familia. Desde aquí de Boconó.
0: Eso, Boconó, están reportando la transmisión. Falta el audio suyo.
11: Buenas tardes, saludos, señor José Luis. Feliz y bendecido domingo para enviarle un saludo desde la isla de Margarita, El Espinar. Por acá se reporta Petra Velázquez para enviarle un abrazo fuerte a mi hija que se encuentra en Mérida y la bendición a mis dos nietos y a mi hermana que se encuentra en Chile, mi sobrino. Saludos.
0: Vamos con otro, esto se llenó, Dios mío, gracias a ustedes, esto se llenó, Carlos Alfredo.
12: Saludos, Astro, te amo mucho, saludos desde Montalbán.
0: Eso, Astro, te aman mucho, Astro.
13: Saludos desde aquí
9: aquí de la isla Margarita, saludando a mi familia y al equipo de esta emisora.
0: Gracias, vamos con más. Esto se llenó, esto se llenó. Falta el suyo.

0: Mágicas princesas.
1: Eso, vamos con más audios. Dios mío, gracias. Mande su audio, reporte la transmisión. Estamos en vivo, Carlos Alfredo Urpín. Y quien les habla, José Luis Meneses. Vamos con más audio del público reportando la transmisión.
2: Saludos desde Chacao.
1: Falta el audio suyo. Vamos, Venezuela. ¿Qué dice Caracas? Vamos, Caracas. Vamos, Caracas. Falta tu audio. 0424-154-0131. Manda tu audio, Caracas. De todas partes. 0424-154-0131.
3: Buenas tardes, hermano. Estamos hablando aquí en Maracaibo. Aquí lo que está pegando un calor horroroso. Mira, mándame de saludo a la familia Delgado y la familia Roja. Aquí todos estamos bien. Claro, el gran problema es la luz, pero ¿qué hacemos, hermanazo? Muchas gracias, saludos.
1: Saludos, mucho cariño, te queremos.
4: Buenas tardes, José Luis, de aquí de La Vega, para saludar a mis hijos y a mis nietos.
1: Eso, desde La Vega, más audio, ¿qué dice el público? ¿Qué dice
5: Buenas
1: el público?
5: Tardes, aquí, Casanay, Estados Unidos.

0: de las aguas de Moisés para saludar a mi hija allá en San Félix, a Isa Susana. Bendiciones.
1: Amén. Vamos con más audios. Gracias, Dios mío, por tanto público. Gente que nos quiere, también los queremos.
2: Saludos y bendiciones, José Luis, en sintonía total desde las mesitas de Boconó, Estado Trujillo. Arriba Venezuela.
1: Arriba Venezuela. Vamos con otro. Esto no para, Carlos Alfredo.
3: Hola, buenas tardes. Soy Julio Patiño. Para mandarle un cordial saludo a mi esposa Yurimar. Que Dios me la bendiga siempre.
1: Amén. Vamos arriba. Ya volvemos con más audio de ustedes. Gracias.

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0: ustedes, José Luis Meneses.
1: Muchísimas gracias. Vamos con los audios de ustedes. Sí, señor, reporta en la transmisión de todo el país. Apure, vamos, apure. Apure, manda tu audio, apure. Manda tu audio, Boconó. Manda tu audio, Táchira. Vamos, Margarita. 0424-154-0131. 0424-154-0131. Vamos a escuchar los audios de todo el país.
2: Sí, de Caracas, Antímano.
1: Saludos, Santímano. Gracias, Antímano. Mande saludos a familiares, amigos.
3: Hola, soy Elia desde Miranda. Saludos para toda Venezuela. Excelente programación. Felicitaciones.
1: Gracias, mi amor. Gracias. Te queremos. Mande su audio 0424-154-0131.
4: Buenas
1: Estamos
4: tardes,
1: en vivo.
4: Aquí,
1: vamos a ver.
4: Buenas tardes, soy Víctor Manuel, del Estado Sucre, y le mando saludos al señor Luis.
1: Eso, saludos, señor Luis. Vamos con otro audio. La emisora de las multitudes, la radio de las multitudes.
5: Saludos,
1: Boconó. Vamos con más audio. Esto se llenó, Dios mío, gracias. Mande su audio 0424-154-0131.
6: Hola, feliz tarde desde Caracas, aquí Bellomonte, familia Arellano en sintonía.
1: Gracias a la familia Arellano, los queremos mucho. Abrimos los micrófonos, mande su audio por WhatsApp.
7: El estado de Esparta, para mandarle un saludo a mi sobrino Víctor Daniel en la calle Aguilarte, tatuador número uno de la isla.
1: Gracias. Eso, gracias. Vamos con otro audio. 0424. Es muy fácil. Grabas el audio y ya, ¿ok? Puedes reportar la transmisión del 0424. Si vas en un vehículo, también puedes reportar la transmisión 0424-154-0131.
8: A esa grandiosa radio que nos acompaña siempre. Desde acá de Margarita, muchos saludos, abrazos y éxitos.
1: Muchísimas gracias al señor Antonio, dice allí Antonio Velázquez. Gracias, señor Antonio. Dios le bendiga. Bendita sea su casa. Bendito sea su hogar, su familia. Gracias por acompañarnos.
9: Saludos desde Guanare, Portuguesa, a la familia Linares allá en Mamo, en Catialamar.
1: Saludos, vamos con más, vamos, vamos, vamos. 0424-154-0131.
10: Un mensaje para mi Curruchunchun, que lo amo mucho desde el paraíso.
1: Saludos al Curruchunchun, ¿qué dice el público? Vamos, vamos con más audios. Esto no para, Dios mío. Esto no para, los mensajes de ustedes. Abrimos los micrófonos a través del 0424-154-0131. 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

0: 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Vamos con audios.
1: Hermano, buenas tardes, saludos, infinitas bendiciones, gracias por sus programas. Estamos en sintonía en Pueblo Hondo, Estado Táchira, municipio Jáuregui, familia Arellano Saavedra, en sintonía todos los domingos.
0: Gracias, vamos con otro, esto se llenó Venezuela.
2: Saludos, mi currucunchunchunchunchuna. Aquí en sintonía, escuchando tu lindo audio. Te amo.
0: Gracias, vamos con otro.
3: Un saludo desde el estado de Bolívar. Soy María Estrada, desde el Callao.
0: Sintonía. Gracias, María Estrada. Allá en Bolívar, gracias, allá en Bolívar.
4: Buenas tardes, buenas tardes. Muy buena emisora. Sintonías desde acá, Chavasquén, Estado Portuguesa.
0: Gracias, mi amor. Saludos. Sigan enviando su audio. Su audio sí sale al aire.
5: Buenas tardes. ¿Cómo está, señor José Luis Meneses? Para mandarle un saludo desde aquí del San Pedro a mi familia que está en Catia. Muchas bendiciones para usted y su equipo. Que pase buenas tardes.
0: Gracias, gracias, gracias. Un beso, mi amor, ok.
6: Buenas tardes. Saludo al señor Freddy de Capio, que le gusta a mi niña.
0: Eso, que le gusta a mi niña.
7: Buenas tardes, bienvenido. Te mando un saludo, que tú eres un locutor número uno, porque entretienes a la gente de todo el país. Te felicito por tu programa. Yo tengo mi pequeño rayecito y te oigo y no lo cambio de emisora nunca. Te saludo. Chao, güey.
0: Gracias, gracias, saludos.
8: Buenas tardes, saludos de aquí en Maracaibo. Saludo aquí a la familia Gandica Rondón.
0: Eso, saludo a la familia Gandica Rondón. Sigan enviando audio, sigan enviando. 0424-154-0131. Mándelo por WhatsApp, mándelo por WhatsApp.
9: Para saludar aquí a la isla de Margarita, a Pedro, a José Liagni, a Yuseli, a Chu y a Joseito, que están haciendo un sancocho de cabeza de cochino.
0: Invítame, invítame para el sancocho, invítame para el sancocho, vale, Carlos Alfredo. Dile ahí, vamos los dos. No, todavía no hemos almorzado. Invítame para el sancocho, vale, invítame para el sancocho. A ver quién más por acá.
10: Buenas tardes, saludos y muchas bendiciones para todo el equipo de la emisora desde aquí de la ciudad de Maracaibo, del municipio San Francisco. Que Dios los llene de muchas bendiciones, mucha sabiduría. Que pasen un buen día.
0: Gracias, vamos con más audio, esto no para.
10: Para toda Venezuela.
0: Amén.
11: Para saludar a la familia Pérez García, acá en el estado de Esparta, el corazón de mi patria. Para mandar un saludo a Tiago, a Toinelli, a Engel, a Jesús, a Mateo y a Carlos Adrián Arias el Llanero, a su mamá hermosa Jocelyn Pérez y su papá Ever Serpa.
0: Eso, vamos con otro.
12: Ajá, buenas tardes. Felicidades por su programa y que sigan así, que Dios lo bendiga y que sigan así como van.
0: Gracias, vamos con más audios. Esto no para, Dios mío. ¡Cuánto público, Dios mío! La radio de las multitudes.
13: Buenas tardes, buenas tardes.
0: Ok, vamos con más audio. No para, no para. ¿Qué dice el público?
14: Buenas tardes, José Luis. Muchas bendiciones para ti y tu familia. Muchas felicidades. Felicidades por tu programa. Lo escuchamos todo domingo. Por aquí por Radio Tiuna. Muchas bendiciones. Y que estén bien. Saludos. Jorge de Los Teques.
0: Gracias, Jorge. Te queremos, Jorge. Vamos con más audio.
15: Buenas.
0: 0424-154-0131. 0424, abrimos los micrófonos. Señora, usted le pica la espalda, le pica el...

Corazón le pica el pie, acabe con los ácaros ya del colchón, acabe con los ácaros, acabe con los ácaros. Sí, señor, mándele un mensaje y dígale al que vende el producto para los ácaros, dígaselo. Ya no aguanto más, ya no aguanto más, dígaselo, mándele un mensaje, dígale, ya no aguanto más con los ácaros. Ya yo no aguanto más. Anote el teléfono 0412-639-1935. 0412-639-1935. La radio de las multitudes, Carlos Alfredo. 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Por eso.

0: Esta es una transmisión para todo el país. Para todo el país.
1: Repitan el mensaje que no lo escuché porque no está buena la sintonía.
0: Ah, ok.
1: Repitan el audio. Buenas tardes, repitan el audio.
0: ¿Cuál será?
1: Buenas tardes, mi nombre es Joana Rodríguez de aquí de Maracaibo, Salud Zulia.
0: Ok, saludos, vamos con otro.
2: Buenas tardes, señor Luis, para mandar un saludo a tu hermana Gleyli Serpa en la calle Aguilarte, ama de casa, Dios la bendiga, saludos a mis sobrinas igual.
0: Vamos con más audio, Dios mío, esto está full.
3: Buenas tardes, full sintonía desde Boconó, Estado Trujillo. Un saludo para toda mi familia de parte de Marlin Correa.
0: Gracias, Marlin, te queremos. Dios bendiga a tu familia, bendita sea tu casa. Bendito sea tu hogar, tu familia.
4: Soy Aván Gandica, Gordón. Saludos para mi emisora.
0: Eso. ¿Quién más por acá? ¿Qué dice el público?
5: Hola, hola, hola. Desde Guacara, Estado Carabobo. Soy Jenny. Gracias por hacerme reír. Gracias por ese fantástico programa. Me encanta.
0: Vamos con otro.
6: Buenas tardes. Es Raquel desde aquí de San Pedro. Señor José Luis, lo admiro mucho. Me gusta mucho su voz y me gusta su programa. Que Dios me lo bendiga. Que pueda ganar el premio. Siempre escucho su programa. Soy su admiradora. Cuídese mucho. Lo queremos aquí en San Pedro de los Altos. Muchas bendiciones para usted y lo suyo. Dios me lo bendiga.
0: Gracias, mi amor.
7: Hola, señor José Luis. Buenas tardes. Luis Zuniaga de aquí a Araguaney para mandarle un saludo a mi hijo Moisés Zuniaga. Y aquí Araguaney se te quiere. Gracias por ese hermoso programa. Buenas tardes.
0: Gracias, saludos.
1: Full sintonía de aquí de La Limpia. Joana Rodríguez, saludos a mi familia Rodríguez Pérez, a mi hija Mariana Quintero, que la amo.
0: Sí, señor, estamos en vivo en la radio más alegre y popular, 101.9 como emisora matriz en Caracas, porque la Navidad tiene su lugar, 101.9 FM, un primer lugar que se puede comprobar.

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0: Sí, señor, estamos en vivo las 3:45 minutos. Vamos con los audios. Atención de ustedes, mande su audio a través del 0424-154-0131. Reporte la transmisión, mande saludos a familiares y amigos que están jugando dominó con la radio. También, ¿quién va ganando en el dominó? ¿Quién va ganando? Vamos a escuchar los audios del público.
1: Buenas tardes, soy Nana Sofía. ¿Cómo estás? ¿Cómo estás, mamá?
2: Saludos.
1: ¿Cómo estás? Saludos para la emisora. Soy Iván Gatica y Dana.
3: Nana Sofía.
0: Eso, manden saludos en familia. Manden saludos en familia, todos juntos. Manden saludos en familia, todos juntos.
4: Buenas tardes, hermano. ¿Cómo me le va? Mire, de aquí de Boconó, Estado Trujillo. Le habla Eddie Quevedo. Buen programa. Full sintonía de Trujillo. Dale, ve.
0: Gracias, gracias por el reporte. Siguen llegando audios. Saludos también a Jessica Piñere. Gracias. Sigan enviando el audio a través del 0424-154-0131. Vamos con más audios del público. Esto se llenó.
5: Buenas tardes, José Luis. Te habla Lisbeth. Desde aquí, desde Borotá, municipio Lobatera del estado Táchira, escuchando tu programa. Feliz tarde y bendiciones para todos.
0: Gracias, mi amor. Siguen llegando audios de ustedes. 0424-154.
6: ¡Saludos! ¡Feliz tarde!
0: ¡Eso! Un saludo también, ajá. A toda esa gente que nos escucha, gracias.
7: Número 24.
0: Ok, bueno, imagínate.
6: Saludos, feliz tarde.
0: Eso, gracias por el cariño. Manden su audio en familia. Manden su audio en familia. 0424-154, reporten la transmisión. Mándele saludos a quien usted quiera. Abrimos los micrófonos. 0.

0: 424-1540-131. Estamos en vivo. 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Diga que lo escuchó en la radio. Sigan enviando mensajes. Ya voy con los audios de ustedes. Ya voy con los audios de ustedes. 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Ya lo sabe, vamos con más audio. Vamos con más audio de ustedes, Venezuela.
1: Hola, buenas tardes. Soy Antonella Borges. Estoy con mis abuelos aquí en El Junquito. Le mando un saludo a mi mamá y a mi papá, que están allá en Caracas.
0: ¡Saludos! Vamos con más audio del público, Venezuela. Mande su audio. Están abiertos los micrófonos de la emisora y estamos a nivel nacional. Nos escuchan en Táchira, Bolívar, Apure, Amazonas, Margarita. Sí, señor, la Colonia Tovar, como dicen por allí. Estamos en vivo para todo el país. Gracias por el cariño. Gracias por dejarnos entrar en sus hogares. Gracias, Valencia, Monagas. Gracias, Trujillo, Zulia. Vamos con más audios. 0424, estamos en vivo. Mande su audio por WhatsApp. 0424-1540-131. Vamos, reportes. ¿Qué dice Maracaibo? Vamos, Maracaibo, vamos, Maracaibo. Vamos, Margarita, vamos, Margarita. Manda tu audio. Vamos, vamos, Bolívar. Vamos, Bonaga. Vamos, Maturín. Vamos, Maturín. Vamos, Maturín.
2: A ver. Saludos, buenas tardes desde Encontrado, municipio Catatumbo, del estado Zulia, cuna del relámpago del Catatumbo. Saludos a la familia Riva Chourio allá en Maracaibo y en Cabima del estado Zulia.
0: Ok, vamos con más audios de ustedes. Vamos, vamos, Margarita, vamos, Margarita. Si se puede, manda tu audio. Sí, reporta la transmisión de la radio. 0424-1540-131. El número telefónico para mandar tu audio al 0424. Reporta la transmisión, envía saludos. Vamos a enviarle un saludo también a Leonela, que hoy está cumpliendo 27 años.
3: ¡Feliz cumpleaños!
0: También para María Fernanda y Nueva Esparta, 41.
3: ¡Feliz cumpleaños!
0: Emily en Boconó, 56.
3: ¡Feliz cumpleaños!
0: En el Zulia, Adán, 28.
3: ¡Feliz cumpleaños!
0: En Caracas, Cristina, 35.
3: ¡Feliz cumpleaños!
0: ¡Felicidades!
4: En San Pedro de los Altos Los Teques, mi esposa Raquel Galindo, es parte de George Méndez. Bendiciones.
5: El 5 y 6.
4: Y esperando la carrera del 5 y 6, ligándolo a los dos.
0: Ok, vamos con otro.
6: Amigo, de aquí de la isla Margarita, el corazón de mi patria. Para mandarle un saludo a la morada, que se acuerde de recogerle los mamones y los jobos, a Llanero y a Jesús. Y los mamones. Y para mandar un saludo a Firulay. que Soy Nelly no le consigue la perrarina.
0: Bueno, saludos y recuerda.

0: Acuérdate de los mamones, ok.
1: Buenas tardes, reportando desde el estado Carabobo. Para decirle a Venezuela que este gobernador...
0: No, señor, nada de política, nada de política. Estamos en vivo, gracias por el cariño. 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Aquí estamos en vivo para entretener, para divertir. Sí, señor, somos la radio para entretener al público. Así que usted disfrute con nosotros. Gracias por el cariño y gracias por dejarnos entrar en sus hogares. Vamos a continuar divirtiendo a todas y todos ustedes. Gracias de verdad a todo el país por sus palabras tan bonitas, por ese cariño que nos brindan siempre. En la coordinación técnica se despide Carlos Alfredo Urpín, en la presidencia de la estación Eliomar Antonio Robles, Josley Alberto Flames, y quien les habla en la locución y animación, José Luis Meneses. Nos despedimos dándole un saludo cariñoso a Anzuategui, Puerto La Cruz, Amazonas, Puerto Ayacucho, Apure, Puerto Páez, Barinas, Bolívar, Las Claritas en San Martín de Turumbán, El Callao, Valencia, Carabobo, en la Gran Caracas, Distrito Capital, Lara, Barquisimeto, Monagas, Maturín, Nueva Esparta, Táchira, San Cristóbal, Trujillo, Boconó, Zulia, Lalago, Machiques, Misoa. Gracias por el cariño. Será hasta mañana a las 6 de la tarde. Buenas tardes, Venezuela.
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0: la hora.
1: 4:16.
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2: Dando la hora.
3: 4:37.
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1: Atención, amigo ganadero. 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
0: 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Tuna FM, dando la hora.
2: 5:15.

0: ahora.
1: 5:26.
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2: La hora
3: 5:37.
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0: la hora.
1: 5:48.
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buenas tardes. Vamos a presentarnos acá en Naoyente como oyente. En la coordinación técnica, Carlos Alfredo Urbín. En la presidencia, Eliomar Antonio Robles Galvi. Y quien les habla en la locución y animación, José Luis Meneses. Bienvenidos a el primer programa de la comunidad lusitana, Naoyente como oyente.

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